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2: San Marcos, capítulo 14.
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4: San Juan capítulo 6.
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3: San Juan, capítulo 17.
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3: Galatas, capítulo 4.
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